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0: Mira, hoy hablamos de Colombia. Colombia, que estará en esta Copa del Mundo tras su ausencia hace 4 años.
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0: La selección Colombia volverá al proscenio mundialista después de una edición de ausencia, recuperando su mejor versión futbolística con actuaciones convincentes, reflejadas ya en la eliminatoria sudamericana con su técnico Néstor Lorenzo. Con talento creativo en la mitad de la cancha y delanteros capaces de la definición, máxima figura hoy por hoy Luis Díaz, delantero del Bayern Múnich, el combinado cafetero combina técnica y ataque fluido. La afición colombiana sueña con ver sus colores brillar en este Mundial del 2026. Este fue el Minuto Mundial de Fútbol de Primera. Les habló Sami Sadovnik.
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2: ¿Sabías que el color en tu pantalla tiene raíces latinas? Todo comenzó con el genio de Guillermo González Camarena. A los 23 años, este ingeniero mexicano patentó el primer sistema de televisión a color en el mundo. Su tecnología fue tan avanzada que la NASA la utilizó años después para enviarnos las primeras imágenes de Júpiter. Guillermo nos enseñó que la creatividad latina puede iluminar el mundo entero, desde nuestras salas hasta el espacio profundo. Celebrando innovadores, este América 250.

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1: Mientras los hombres escribían tratados y leyes, Angustias de la Guerra escribía la verdadera alma de California. Nacida en San Diego, Angustias fue una activista y escritora pionera que dejó constancia de las tradiciones y los cambios sociales durante la invasión estadounidense, preservando nuestra identidad para las futuras generaciones. Ella nos enseñó que nuestra historia es nuestro tesoro más grande y que el valor de una mujer puede salvar la memoria de todo un pueblo. Celebrando nuestra historia, este América 250.
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7: Bienvenidos al Minuto Mundial de Fútbol de Primera. Hoy hablamos de Colombia, Colombia, Colombia, que estará en esta Copa del Mundo tras su ausencia hace 4 años.
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7: La selección Colombia volverá al proscenio mundialista después de una edición de ausencia, recuperando su mejor versión futbolística con actuaciones convincentes, reflejadas ya en la eliminatoria sudamericana con su técnico Néstor Lorenzo. Con talento creativo en la mitad de la cancha y delanteros capaces de la definición, máxima figura hoy por hoy Luis Díaz, delantero del Bayern Múnich, el combinado cafetero combina técnica y ataque fluido. La afición colombiana sueña con ver sus colores brillar en este Mundial del 2026. Este fue el Minuto Mundial de Fútbol de Primera. Les habló Sami Sadovnik.
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2: Para la doctora Ellen Ochoa, el cielo nunca fue el límite, sino solo el principio de una nueva frontera. En 1993, a bordo del transbordador Discovery, Ellen se convirtió en la primera mujer hispana en alcanzar el espacio, abriendo el camino para miles de niñas latinas en las ciencias y la ingeniería. 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
1: En marzo de 1968, miles de estudiantes latinos en Los Ángeles decidieron que su educación no podía esperar más.

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1: Roberto Clemente no solo conquistó el jardín derecho de los piratas, conquistó el corazón de todo un continente. Como el primer latino en alcanzar los 3,000 hits y entrar al Salón de la Fama, Roberto utilizó su fama para luchar contra la injusticia social y llevar ayuda humanitaria.

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0: José. 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
1: En el Bronx, una niña soñaba con la justicia mientras leía libros de derecho. 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

Cuando las 13 colonias luchaban por su independencia en 1776, no estaban solas. Desde el sur llegó un aliado fundamental. El general Bernardo de Gálvez lideró a soldados españoles y colonos latinos para derrotar a las fuerzas británicas en el Golfo de México, asegurando suministros vitales para el ejército de George Washington. 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
1: Papá trabajaba cuando vivía en Chicago.

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0: La doctora Helen Rodríguez Trías sabía que no hay salud verdadera sin justicia social. 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

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Oiga, si le gusta la buena música, no se vaya. Ahora vendrán estos artistas.

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Mientras los hombres escribían tratados y leyes, Angustias de la Guerra escribía la verdadera alma de California. 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

0: ¿Qué por qué? ¿Te permito que me hables así?
1: Que te ponga un alto.
0: Tal parece que hasta los demás han ido notando que falta mucha comunicación entre nosotros.

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0: ¿Sabías que el color en tu pantalla tiene raíces latinas? 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

0: Para la doctora Ellen Ochoa, el cielo nunca fue el límite, sino solo el principio de una nueva frontera. 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
1: Bienvenidos, bienvenidas sean todas, damas y caballeros, les saluda Rubén Villalobos. Suplicamos su amable atención. La Promotoría de Salud del Estado de California invita a nuestro apreciable auditorio a escuchar el interesante programa para la salud del pueblo hispano con el naturista David Villanueva el día de hoy. 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Bien, vamos a darle la bienvenida en este momento al naturista David Villanueva, quien nos hace el favor de visitarnos en nuestros estudios. Adelante, señor Villanueva.
2: Querido Rubén, muy amable por tus palabras, a que nos ayude a colaborar con la salud, en el sentido de que si ustedes ya han tomado algún tratamiento de nosotros, pues lo promuevan con sus amistades o sus familiares para que sigamos dando mantenimiento a su organismo. Recuerden que los medicamentos en exceso dañan mucho a nuestro cuerpo. Entonces ahora, como lo estaba diciendo nuestro amigo Rubén, vamos a tratar un programa relacionado con la insuficiencia renal, la diabetes y también problemas de mala circulación. Y últimamente hemos estado observando que ha habido mucha gente que les ha dado embolia, strokes o infartos al miocardio, como son los síncopes cardíacos. Si usted se desintoxica en su sangre, como hemos difundido desde 1996, usted desintoxica su organismo, entonces menos estará expuesto a cualquier tipo de trastornos cardiovasculares, o sea, del corazón, o también de la diabetes, que tantísima gente está padeciendo diabetes. Casi de la mayoría de la gente que llaman al centro biológico, 8 son con diabetes y 2 son con cáncer, o otros son con, fíjese que me dio una embolia, que me dio un infarto, o que mi doctor me dijo que tengo el nivel de colesterol muy alto. Así es que con estos programas de desintoxicación orgánica y desintoxicación sanguínea, usted puede prevenir enfermedades que después tenga que lamentarse mucho, o inclusive la muerte. 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Así es, amigo Rubencito, pues aquí estamos en el aire nuevamente.
1: Gracias por traernos esta información tan importante para nuestra comunidad en este momento, que muchas personas tienen definitivamente muchos problemas de salud por diferentes causas. Y bueno, haciéndole algunas preguntas para estar informados, porque esta información que nos brinda siempre es importante tenerla. Una de las preguntas muy importantes, porque hablamos siempre sobre la función de los riñones, pero ¿qué tan importante es este trabajo que realizan los riñones, señor Villanueva?
2: Sí, es una pregunta muy interesante, porque los riñones son la fuente de hidrógeno y oxígeno para la sangre y la buena circulación. De ellos depende de que no haya trastornos de coagulación o que haya algún trombocito que pueda causarnos un bloqueo sanguíneo que pueda darnos el infarto o la embolia. pero también son demasiado importantes para que mantenga la presión arterial normal, porque si los riñones, sus filtros no hacen el trabajo adecuado, porque los filtros de los riñones que se llaman nefrones, por eso el nefrólogo es el médico especialista en el tratamiento de los riñones, si los nefrones no funcionan adecuadamente, que empiezan a bloquearse, que empiezan a destruirse, pues empieza a subir la presión arterial, por eso es que el médico ordena la diálisis cuando ya los nefrones no funcionan. Por ende, si nosotros le damos mantenimiento a los riñones, al hígado y al páncreas, nuestro organismo va a funcionar en una forma natural. Recuerde que nuestro organismo es una armonía en el trabajo de nuestros organismos, hígado, riñones, páncreas. Ahora, por otra parte, el intestino es fundamental para que también haya una buena circulación sanguínea, pero fundamental que los riñones estén en buenas condiciones fisiológicas para darle una buena función a nuestro corazón y evitar trastornos de coagulación a nivel cerebral, preveniendo los derrames cerebrales.
1: Pregunta, señor Villanueva, ¿cómo se da uno cuenta que uno tiene problemas con los riñones?
2: Pues hay dolores en la parte baja de la espalda y a veces mal olor en la orina. También, como decíamos, la hipertensión arterial sube mucho la presión. Entonces, por eso es que el médico da el losartán, el lisinopril, el anapril, el metoprolol, etcétera, todos los medicamentos para controlar el ritmo cardíaco, pero lo fundamental es que los riñones estén generando buena calidad de hidrógeno y oxígeno a la sangre, porque los riñones, si generan una mala calidad de sangre al torrente sanguíneo, entonces esto indica que la sangre está muy espesa, como si fuera una pintura. La sangre tiene una densidad sanguínea que no debe estar ni delgada ni espesa. Por ende, los riñones deben de estarse manteniendo sanos completamente. Así es, mi querido Rubén.
1: Muchas gracias. 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Otra de las preguntas muy comunes de los cuales, bueno, muchas personas sufren sobre los problemas precisamente del colon. ¿Por qué es importante este funcionamiento del colon, señor Villanueva?
2: Exactamente, es otra pregunta muy interesante, ya que el colon transversal, que es parte del aparato digestivo, es darle mantenimiento de limpieza, porque es como una tubería que se ensolva con desechos de excremento que se adhieren a las paredes del intestino, que son los divertículos, y si no se le da mantenimiento, es muy fácil que se pueda venir una diverticulitis, una colitis ulcerativa, la diverticulosis, o también el cáncer de colon o las hemorroides. Así es que si le damos un tratamiento de limpieza con la desintoxicación orgánica que nosotros hemos suministrado desde 1996, que es una fórmula hindú, que es la desintoxicación orgánica, de ahí limpiamos el intestino para que no haya flatulencia, el estómago inflamado, que haya una buena digestión, y además de ello también está el intestino sano para que haya buena digestión y buena evacuación, que no haya estreñimiento crónico. Entonces el estreñimiento crónico es un problema que puede causarnos el cáncer de colon. 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
1: 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Señor Villanueva, la relación de la disfunción renal con la hipertensión arterial, ¿cuál es?
2: Acabamos de exponer Los riñones tienen una función específica en el tratamiento de la hipertensión arterial, porque si no filtran debidamente la sangre, obviamente que esta será espesa, como lo decíamos hace un momento. Entonces esto implica que los riñones deben de tener una función al 100% en su trabajo renal para que haya buenas funciones del aparato del corazón. Recuerden que nuestro corazón es la máquina que nos da la vida, y además de que nos mantiene con energía y sobre todo buena oxigenación sanguínea. Así es que estamos, amigos, en el aire con el programa del Centro Biológico Vida Sana desde 1996. Y le vuelvo a repetir, los riñones son prácticamente los que nos van a dar mantenimiento a nuestro cuerpo a través de la sangre.
1: Muchísimas gracias, señor Villanueva. 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En la línea telefónica tenemos al señor Arturo Jiménez, quien el día de hoy nos va a dar su testimonio y vamos a darle la bienvenida. Señor Jiménez, bienvenido. Le escucha el señor Villanueva en esta mañana y gracias por tomarse el tiempo de llamarnos.
2: ¿Qué tal? Muy buenos días, amigo Arturo. ¿Cómo está usted? Muy buenos días.
3: Buenos días. Bien, ¿y usted?
2: Pues aquí estamos nuevamente en el aire con el programa del Centro Biológico Vida Sana y agradezco mucho que se haya tomado su tiempo para dar su testimonio de los tratamientos que le hemos suministrado. Don Arturo, dígame, ¿qué edad tiene usted?
3: Tengo 62 años.
2: 62 años. ¿Y cuál fue el diagnóstico que le dio hace tiempo su doctor antes de que le diera yo los primeros tratamientos? Hubo diabetes, insuficiencia renal, pero vamos a empezar por orden. ¿Hubo diabetes?
3: Sí, y estaba a nivel 9,
2: ah, caray, el A1C que le llaman aquí es el A1C. A nivel 9 quiere decir que los niveles de glucosa en ese momento estaban arriba de los 300, 400 niveles de glucosa. Y sí. Y cuando, más o menos, ¿sí recuerda desde que hace tiempo empezamos a darle los tratamientos naturales?
3: Sí, hace un mes y medio.
2: Un mes y medio aproximadamente, sí, porque ya vamos con el tercer tratamiento, ¿verdad? ¿O es el segundo? Sí.
3: No, es el tercero.
2: El tercer tratamiento, perfecto. ¿Y cómo han estado sus niveles de glucosa? ¿Usted se checa su azúcar, amigo Arturo?
3: Sí, y fíjese que también fui al doctor porque tuve una cita apenas la semana pasada.
2: Sí.
3: Y mi azúcar bajó al nivel 7.6.
2: Oh, caray, perfecto, qué bueno. Eso que indica que ya en los riñones, el hígado y el páncreas empezaron a funcionar, principalmente el páncreas, para producir la pancreatina, que es la hormona de la insulina. Perfecto. Y respecto a sus riñones, le dijo el médico especialista en los riñones, que es el nefrólogo, ¿en qué nivel estaban al principio, antes de que le diera los tratamientos, en qué porcentaje estaban sus riñones?
3: Oh, sí, estaban, tenía piedras en los riñones.
2: Ajá.
3: Y ya me molestaban, también me dijeron que tenía el hígado grande y graso.
2: Graso.
3: Por lo cual me dolía el estómago, el área del estómago.
2: Sí.
3: Me hicieron ultrasonidos para ambas cosas, en el estómago y en las piernas, porque tengo retención de líquidos.
2: Sí.
3: Y me pensaban ya meter en el diálisis para enviarme todo eso.
2: Ah, caray.
3: Pero luego lo conocí a usted y pues aquí estamos.
2: Qué bueno.
3: Por usted, por su medicina que me ha dado y ahora ya tuve otra vez la cita con el doctor.
2: Sí.
3: Y me dijeron que el hígado y el riñón ya están trabajando perfecto.
2: Qué bueno, le felicito a don Arturo porque tomó esa decisión de haber tomado los tratamientos de medicina natural. Recuerden, amigos y amigas, que estos tratamientos son específicos del Centro Biológico Vida Sana, porque estos tratamientos no los anda vendiendo la gente en público, sino que, porque hay muchas gentes que se dedican a vender medicina, con todo el respeto que se merecen las personas, pero aquí son productos específicos del Centro Biológico Vida Sana. Y don Arturo, una pregunta, respecto a las células madres que les suministré, ¿cómo se ha sentido al tomar las células madres? Porque es el segundo tratamiento de células madres, que son 5 aplicaciones,
3: sí.
2: ¿Verdad? ¿Y cómo se ha sentido? ¿Le ha dado energía?
3: Sí, bastante. Fíjese que también ahora que fui al doctor me dijeron que tengo mucha energía y muchas hormonas, y hasta me dijeron que ya tenía que bajar porque eso es peligroso para la próstata.
2: Claro.
3: Pero usted también me dio medicina para la próstata y me ha sentido muy bien.
2: Qué bueno, sí, porque el exceso de progesterona o testosterona principalmente son los que pueden producir el cáncer de la próstata. Es que es una hormona masculina que si se excede en la reproducción empieza a endurecer el tejido prostático y es cuando viene el problema del cáncer inicial. ¿A usted le hicieron una prueba que se llama antígeno prostático?
3: No, todavía no, pero es el siguiente paso que el doctor me hizo una cita con el urólogo.
2: Ajá, perfecto.
3: Y entonces próximamente tengo esa cita.
2: Ah, muy bien. Va usted a ver cómo va a salir todo en orden. Me acuerdo que me comentaba que tenía problemas para orinar, que el chorro urinario había bajado su potencia y aparte había rotor. ¿Cómo se ha sentido en ese aspecto?
3: Bueno, pues ahora ya orino un poco mejor. Tengo un poquito de dolor, pero ya no es como antes, que ya tenía dolor y todo eso, por lo mismo que me iban a hacer la
2: prueba
3: de drenar la sangre.
2: Ajá.
3: No, a drenar la sangre para limpiarla.
2: Ajá.
3: El diálisis.
2: Oh.
3: Y ya me lo querían hacer y pues ahora ya cambiaron de parecer los doctores porque ya tengo mis riñones y mi hígado ya están trabajando bien.
2: Qué bueno, porque me acuerdo que hace tiempo cuando iniciamos los tratamientos me había dicho que su doctor, el nefrólogo, le había dicho que estaban trabajando como al 16%. Me dijo usted que le habían subido a qué tanto por ciento, del 100%, ¿hasta cuánto le subieron el trabajo de los riñones, el porcentaje de los riñones después de que le di la segunda fase?
3: Después fue paso a paso, porque mi estado era muy crítico. Ajá. Entonces el doctor me hizo recomendaciones y me mandó con especialistas y pues estamos trabajando en ello, pero gracias a las células madres que usted me dio me siento mucho más mejor.
2: Pero sí le subió arriba de 40%, ¿verdad? El trabajo de los riñones.
3: Oh, sí.
2: Qué bueno. Y no sé, me acuerdo que me dijo también que se sentía muy mareado y muy decaído, muy débil. ¿Ahí ha cambiado todo eso?
3: Sí, porque antes me la pasaba durmiendo.
2: Ah, caray. Bueno, pues sí, es muy bueno, pero también es muy, muy, muy malo porque no hay actividad física en el cuerpo y una persona sedentaria se expone más a los infartos, a las embolias y sobre todo que no haya oxigenación sanguínea en el cuerpo porque cuando se camina. ¿Cuántos años me dijo que tiene? ¿62?
3: Sí, 62.
2: Sí, perfecto, pues sí es muy recomendable que después de comer hacer una pequeña caminata para que haya buena digestión. Nunca es recomendable cenar pues como a las 8 de la noche con exceso e irse a dormir inmediatamente porque la digestión se entorpece con el sueño y puede venir algún problema de un trastorno de coagulación. Sí, así es, mi querido Arturo. Y por otra parte, cuando el doctor le dijo que tenía la diabetes tan elevada, como me dijo que estaba en el 9, le dio el metamorfín, ¿verdad? ¿De 500 o de 1000 miligramos?
3: De 1000.
2: De 1000 miligramos. ¿Y verdad que me dijo que se la tomaba en la mañana y en la noche?
3: Sí.
2: Dos veces al día. Entonces así fue como empezó a bajar el azúcar, pero también me decía que se sentía muy incómodo con el tratamiento del medicamento del metamorfín, que se sentía mareado, con náuseas y pues con muchos malestares digestivos, ¿verdad?
3: Sí, principalmente el nuevo, a veces ya no me daba hambre.
2: Ah, caray.
3: Y pues estaba complicando las cosas, pero ahorita ya me siento un poco mejor, gracias a su medicina que me ha dado. Y qué los bueno. Tratamientos que han trabajado perfectamente.
2: Sí, y ahora, ¿sí sigue tomando la medicina del doctor o ya la dejó definitivamente?
3: Bueno, las pastillas ya las dejé, pero también tengo, me pongo el Ozempic, que es una vez a la semana.
2: Ajá.
3: La semana pasada fui al doctor y me dijo que estaba en 7.6, que no dejaba de ponerme la insulina. Me la puse otra vez, pero casi me bajó muy rápido a mis niveles normales.
2: Sí. Por eso le decía yo que tan luego como estén pasando los días que está consumiendo el tratamiento de medicina natural, debe de ir dejando cualquier tipo de insulina porque eso le van a dañar mucho sus riñones. Se acuerda que estamos trabajando para regenerar la función renal porque cualquier tipo de insulina atrofia mucho los riñones porque son sintéticas esas insulinas y eso atrofia mucho las funciones de los riñones. Así es que ahorita ya casi nomás se pone de vez en cuando la insulina, ¿verdad?
3: Sí,
2: Sí, porque ya,
3: ya no como antes.
2: Qué bueno, pero como le decía yo, entre más pase el tiempo con el consumo de la medicina natural regenerativa, las células madres y los extractos de fórmulas suizas, que son los goteros que le suministra a todas las personas para la diabetes y los riñones, que son para el hígado, el páncreas, los riñones, la circulación sanguínea, vías urinarias y anticancerígenos. Todo eso se lo está tomando, ¿verdad? Los goteros.
3: Sí. Sí. Fíjese que hasta ahora que me dio un stroke el día en septiembre, los doctores me decían que por qué no me cuidaba y me dijeron, y yo les dije, la presión no, no se me baja y estoy aquí en el hospital por 3 días y no me la puedo bajar ellos mismos. Entonces y ahora con la medicina esta pues ya me siento mucho mejor.
2: Qué bueno.
3: Ya mi presión está por ejemplo ahora tuve en la mañana tuve cita con el doctor y me tomó la presión y estaba baja, estaba normal.
2: Qué bueno, gracias a Dios, mi querido Arturo. Pues le agradezco mucho su presencia en esta estación radiofónica para que el público se dé cuenta de que los tratamientos que le hemos suministrado a nuestras personas que confían en nosotros, pues les es eficaz. Quiero comentarle que le comente al querido auditorio que este testimonio lo hace de su propia voluntad, ¿verdad que así es?
3: Sí, así es.
2: Qué bueno. Pues gracias por ratificar. Pues agradecemos mucho su confianza en los productos del Centro Biológico Vida Sana y su presencia en estas líneas telefónicas. Muchas gracias. ¿Alguna pregunta que tenga usted, amigo Rubén?
1: Sí, pregunta, señor Jiménez. ¿Está usted entonces contento con los productos que ofrece el naturista David Villanueva?
3: Oh, sí, claro que sí.
1: ¿Usted lo recomendaría a otras personas?
3: De hecho, lo he recomendado. No sé si ya le hayan hablado, pero ya lo he recomendado con varias personas.
1: Excelente. Bueno, señor Jiménez, agradecemos nuevamente su tiempo. Le deseamos que tenga un excelente día y gracias por tomarse el tiempo en llamarnos.
2: Muchas gracias, don Arturo. Estamos en contacto. Hábleme tan luego sea necesario, ¿eh?
3: Ok, sí, gracias.
2: Hasta luego. Que Dios los bendiga.
1: Gracias nuevamente al señor Jiménez. 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Y bueno, pues usted ha escuchado este programa desde hace mucho tiempo y sabrá que hay especiales que vamos a brindarle en un momento porque el naturista nos trae el día de hoy información muy importante. 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Bueno, vamos a regresar con el señor Villanueva, quien el día de hoy nos acompaña en nuestros estudios dando información muy importante a la comunidad que siempre lo necesita y que en este caso, como el del señor Jiménez, escucharon allí todos los grandes beneficios que ha aportado los productos del Centro Biológico Vida Sana. Adelante, señor Villanueva.
2: Querido Rubén, muy amable por tus palabras y realmente agradecemos al señor Jiménez que se haya tomado el tiempo para dar su testimonio, así como muchas personas lo han hecho con anterioridad. Le recordamos a nuestro querido auditorio que también tenemos tratamientos específicos para cáncer inicial en primera, segunda y tercera fase. Recuerda que la primera fase del cáncer pues es únicamente la investigación del oncólogo para saber si hay cáncer o de qué tipo de cáncer se trata. Entonces, cuando ustedes le detecten un enfisema pulmonar, que es una pequeña pequeña mancha en los pulmones, o simplemente un lipoma graso en los riñones, o también algún pequeño tumorcito en las ingles, o en los testículos, o en la vejiga urinaria, o en la matriz, que es el famoso ovario poliquístico, háblenos para la prevención del cáncer y remover esos tejidos nocivos que antes de que se extiendan, que hagan una metástasis, pues nosotros destruyamos el cáncer, porque sí, hay la medicina de alta tecnología combinada con las células madres que vienen de Ontario, Canadá, pues ayudamos mucho a las personas a que se eviten una muerte prematura. Gente de 40, 50 años que tienen cáncer inicial, ya sea los hombres en la próstata o también las mujeres en la cavidad cervicouterina, pues los podemos ayudar al 100%. Tengan la seguridad de que nosotros vamos a ayudarles en todos los programas que tengan, incluyendo a las personas que están en diálisis para darle mantenimiento a las bolsas renales, y también a las personas que están en primera fase con quimioterapia o radiación. Acuérdense que los productos naturales que tenemos son de alta tecnología suiza, fórmulas hindúes, y ahora que contamos con el apoyo de las células madres de Ontario, Canadá, que la estamos difundiendo con gran éxito en todas las enfermedades del pueblo hispano, y no nada más para enfermos, sino que también una persona sana puede tomar las células madres para dar energía a su organismo, vigor, músculos, huesos y además lucidez mental, para que aguanten los manejos que tenemos aquí en la Unión Americana, que manejamos diariamente tantas millas y millas. Así es que, amigos y amigas, los vamos a dejar porque el tiempo se nos está agotando. 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Los dejamos con el amigo Rubén para que nos despida del aire.
1: Gracias, señor Villanueva. 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Adelante, señor Villanueva.
2: Sí, mire, un preámbulo nada más. 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
1: 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Así que vamos a despedirnos. Señor Villanueva, muchísimas gracias nuevamente por el tiempo que nos brinda. Que tenga usted un excelente día.
2: Muchas gracias. Nos vemos la próxima y que Dios los bendiga a todos.
1: A usted que nos sintoniza, muchísimas gracias.
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1: Bienvenidos, bienvenidas, les saluda Rubén Villalobos. 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Así es, querido auditorio, el tema de esta ocasión será el tratamiento para desintoxicación general de 15 días y la forma en que este proceso puede ayudarle a tratar el cáncer inicial, alergias agresivas y la diabetes. 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Bien, ahora les presentamos los conductores de este programa, a la distinguida locutora de habla hispana Reina Santillán y al médico naturista David Villanueva. Bienvenidos, adelante por favor.
8: Gracias Rubén, agradecemos amigos a nuestro querido auditorio, nos permitan unos minutos de su atención para que reciban en este momento una orientación respecto a todo a cómo se trata las enfermedades que más aquejan a nuestra comunidad, señoras y señores, así como lo del diabetes, infecciones en los riñones, retención de líquidos, que aparentan la obesidad, por ejemplo, también grasa en el hígado, como el cáncer y las alergias que causan la muerte en forma muy espontánea. También nos hemos dado cuenta que predominan enfermedades por disfunciones del cuerpo humano y es por ello que en esta ocasión, damas y caballeros, estaremos haciendo comentarios al respecto. ¿Está usted, por ejemplo, padeciendo infecciones en sus partes íntimas y por la pena de no comentárselo a su doctor ha pasado el tiempo y no ha recibido la atención profesional? Evite la presencia de células anormales en su cuerpo, como el cáncer, que es un tema muy candente, un tema muy común, y pues el día de hoy queremos pedirle que llame ahora al Centro Biológico Vida Sana al 1-800-700-8214 y le atenderá un profesional de la medicina natural regenerativa. Y ahora, señoras, sin más preámbulo, queremos dar la bienvenida al médico naturista, a nuestro amigo David Villanueva. David, ¿qué tal? Bienvenido.
2: Muy amable, Reinita, por tu interesante presentación. Gracias por ese entusiasmo con lo que lo haces. Siempre lo has hecho así con mucho ánimo para que las personas vean que nosotros tenemos muchos deseos en que estén sanos.
8: Correcto.
2: Muchas gracias por tu el programa tan hermoso. Y también agradecemos a nuestro amigo Rubén Villalobos, que está en los controles de las computadoras de esta radio. Pues bien, amigos, como decía Reinita, estamos tratando temas muy interesantes, que no piensen que es los temas redundantes, sino que es muy importante ahora que estamos con el problema del coronavirus, que amenaza con volver nuevamente. Es cuando más tenemos que tener cuidado con nuestra salud.
8: Así es.
2: Con cuidado con la comida, cuidado con usar la mascarilla cuando estamos en lugares públicos. No piensen que porque ya estamos vacunados, ya eso es suficiente.
8: Así es.
2: He visto muchísimas personas que han causado problemas severos en su organismo, que a pesar de que están vacunados, les viene el coronavirus que nunca tuvieron en su vida y ahora lo tienen a pesar de la vacuna.
8: Qué interesante.
2: Porque eso implica que las defensas del organismo están bajas. A otras personas, por desgracia, les hicieron efectos secundarios la vacuna, inclusive la cuarta vacuna que se pusieron, la reforzada, les causó efectos secundarios que desconocemos a qué se debe esa situación, pero muchas personas que les vino la diabetes, inclusive diabetes o insuficiencia del sistema defensivo. Están con gripas constantes, no es el coronavirus, pero están con problemas de catarros, valga la expresión, con gripas agresivas o dolores pulmonares o infecciones en las vías respiratorias, pero agresivos. También queremos decirles que nosotros tenemos los tratamientos idóneos para tal efecto, para que no estén dependiendo de tantos fármacos. Nosotros tenemos la medicina natural apropiada, pero de alta tecnología, que se llaman retrovirales, para atacar a este tipo de infecciones en las vías respiratorias. Así es que, amigos y amigas, estamos nuevamente con el programa del Centro Biológico Vida Sana, como lo hemos hecho, que ya en este agosto estamos cumpliendo 27 años de ejercicio profesional.
8: ¡Wow! ¡Felicidades!
2: Y eso, le agradecemos a nuestro auditorio, que ha tenido la confianza en poner en mis manos su salud. Lo hago con mucho entusiasmo y desde luego con la venia del Señor, para que podamos seguirlos ayudando como lo hemos hecho con tantísimas personas que han confiado en nosotros. 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Tenemos los tratamientos específicos para las diabetes, las personas que les han diagnosticado la diabetes inicial, que es un problema que se puede atacar fácilmente regenerando en las células del páncreas, el hígado y los riñones. Recuerden que la diabetes es una enfermedad crónica y degenerativa y que por herencia se transmite también. Por desgracia, en el ADN tenemos la herencia genética, tenemos el perfil de nuestros ancestros, pero también tenemos la herencia genética de la diabetes que se reside en los riñones. Por ende, debemos de tener mucho cuidado con darle mantenimiento a nuestros riñones, al estómago, que es el aparato digestivo donde vienen los alimentos, que también hay una buena digestión, que no se almacene por muchas horas el bolo alimenticio en el estómago, que les causa pesadez en el estómago, gastritis. Muchas personas me dicen, mire, don David, yo acabo de comer y sigue pasando el tiempo y yo me siento lleno del estómago, abotagado, no puedo ni eructar y me siento súper incómodo. Y eso a las personas con diabetes hace que les suba más rápido el azúcar, porque se está almacenando en esos momentos los carbohidratos y los azúcares de las comidas. Así es que por ello, los invitamos a que cuando puedan, desintoxíquense. Ya ven que siempre les invitamos a la desintoxicación orgánica por 15 días, de tratamiento de limpieza del hígado, el estómago, los riñones y el intestino. Fundamental que no crean que les estamos molestando con decirles, el problema del estreñimiento es terrible. Una persona que no evacúa normalmente, que debe ser lo normal 3 veces al día, pero por razones de nuestro reloj biológico lo acostumbramos a temprano en la mañana a ir al baño y en la noche antes de acostarse. Toda la gente me dice, yo hago muy bien, así he estado durante toda mi vida, pero miren las consecuencias que tiene ahora. Tiene infecciones renales, tiene pólipos renales o pólipos intestinales, porque como no va al baño, el excremento almacenado genera líquidos y minerales tóxicos que la sangre absorbe por osmosis, que es como si fuera una esponja, y lo recicla contaminando. ¿Quiénes pagan las consecuencias? Los riñones y el hígado.
8: Así es.
2: Principalmente los riñones, porque están recibiendo sangre contaminada, que en vez de recibir sangre con oxígeno. Aunado a ello, si no tomamos el agua suficiente, los pobres riñones están trabajando a marchas forzadas sin el hidrógeno y el oxígeno que genera el agua. Así es, Renita.
8: Así es, no, es muy importante. Por eso es que siempre enfatizamos en este programa que la desintoxicación es primordial. ¿Cada cuándo?
2: Sí, cada mínimo, de cada 4 meses, cada 6 meses.
8: Correcto.
2: Mínimo, muchas personas me dicen, ¿lo puedo hacer después de que me tomé el paquete en 1 mes más? Claro, porque esto no es un jabón, porque dicen, no me voy a desgastar. No, al contrario, si se mantiene uno sano con la desintoxicación, lo puede estar tomando constantemente, no le pasa nada.
8: Así es.
2: Entonces lo pueden hacer mínimo cada 4 meses o cada 6 meses, como lo prevé la Organización Mundial de la Salud.
8: Perfecto, perfecto. ¿Y los jóvenes, desde qué edad, a qué día pueden
2: pues
8: tomar?
2: Pues hay niños, muchas madres de familia que me dicen, mire, mi niño no puede evacuar, tiene muchos problemas de estreñimiento, casi cuando le dan ganas de hacer el popó, empieza a llorar porque empieza a dolerle el anito. Oh. Entonces lo pueden tomar desde los 3, 4, 5 años con la dosis apropiada, desde luego, bajo la supervisión de la mamá. Porque las cápsulas, porque son gels, son plásticos adecuados, son celulosa para que no cause daño al estómago, se pueden cortar y la mitad de la cápsula se le puede dar a un niñito de 2 añitos para que pueda evacuar a gusto, porque los médicos se ven imposibilitados de dar alguna sustancia adecuada para que puedan evacuar. Ahora también viene a contrario sensu. Esto quiere decir que muchas personas tienen problemas de incontinencia fecal.
8: También, exacto.
2: Es terrible, terrible la incontinencia fecal, porque personas que al toser se sale un gas, pero con desechos de excremento, eso produce, eso quiere decir que los esfínteres rectales no funcionan correctamente. Ya sea porque andan mucho tiempo sentados, porque padecen el estreñimiento, porque padecieron hemorroides, diverticulitis, o que tuvo una cirugía colorrectal. Porque muchas veces muchos troqueros que tenemos, que nos han confiado en su salud en esos términos, andan tanto tiempo sentados que se aguantan las ganas de evacuar. Y dicen, a la próxima salida, y a la próxima salida toman su tiempo de entrega porque tienen sus horarios específicos para andar en la carretera, y ya cuando llegan al baño ya no tienen ganas. Entonces después empiezan a forzarse para evacuar, y ahí es donde viene la contradisposición de los esfínteres rectales. Entonces, tanto que están forzando el intestino para evacuar, que se afectan los esfínteres rectales, y entonces viene el problema de que viene la incontinencia fecal. Acaban de comer y sin sentir se les sale los desechos de excremento. Es terrible porque ahí no hay una cirugía reconstructiva. Imagínate, entonces a muchas personas les cancelan las funciones del recto, les hacen una incisión a un lado del ombligo, le hacen una coleostomía para que a través de la coleostomía, una sonda va con una bolsita de plástico donde están expulsando los desechos del excremento. Imagina qué terrible.
8: Qué interesante.
2: Porque ahí se acaba la vida de una persona, porque andar con una bolsa de plástico aquí a un lado del estómago para expulsar los desechos, no pueden trabajar a gusto, ¿verdad? Imagínate cómo.
8: Tremendo, no. Definitivamente que todo en la vida se paga. Y entonces, si no nos cuidamos en la juventud, en la adolescencia, en la vejez, vamos a pagar toditito los platos rotos.
2: Así es.
8: Que, si usted tiene, padece de estreñimiento o de ese tipo de problemas, se recomienda siempre en el Centro Biológico Vida Sana que la persona cada 4 a 6 meses se haga la desintoxicación. Sí, claro. Es lo menos que puede hacer por su persona.
2: Lo más sencillo, lo más barato.
8: Así es.
2: Es un programa muy sencillo, no tiene ningún costo enorme. Cuando nos hablen, les vamos a dar un porcentaje adecuado que nuestro amigo Rubén nos va a exponer. Y además de ello, recuerden que no es un gasto que es inverosímil, sino que es una ayuda para su salud. Estos son gastos para mantener su cuerpo sanamente. Entonces, por ende, si usted se preocupa por su salud, menos va a estar en una clínica, y menos ahora con la contaminación que hay en las clínicas, los contagios de enfermedades, nos podemos evitar estar en una sala donde hay tantas personas enfermas.
8: Así es.
2: 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Ustedes deberán tener confianza, porque 27 años de ejercicio profesional nos amparan, nos dan un prestigio que gracias a Dios los hemos obtenido con trabajo, estudio y con la mejor calidad de los productos. Porque aquí no vendemos productos de multinivel. Son productos específicos de fórmulas suizas y fórmulas hindúes que hemos pagado la membresía para que no nos confundan con sustancias que se venden en la vía pública.
8: 27 años respaldan las palabras, cada una de las palabras que nos dice el doctor médico David Villanueva. Así que excelente por esa explicación. 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La desintoxicación es como persinarse. Así de primordial, así de importante es la desintoxicación. Entonces, para empezar, vamos a desintoxicar comunicarnos. Segunda pregunta, mi estimado David.
2: Sí.
8: ¿De dónde proviene o qué origina el cáncer del colon o el intestino?
2: De lo que estábamos hablando precisamente. Una persona que se aguanta de hacer el popón, el excremento genera líquidos y minerales tóxicos, como lo llevo dicho. Esos minerales y líquidos tóxicos hacen perforaciones en el intestino, que se llaman fístulas, que son fístulas duodenales o intestinales, que son perforaciones microscópicas que no se aprecian ni muchas veces con la colonoscopía.
8: Bien.
2: Entonces, hay que cuidar ese estreñimiento, porque mucha gente me dice, oiga, fíjese que mi doctor me hizo una colonoscopía y me detectó un pólipo rectal. Un pólipo es una pequeña bolsita que está dentro de las paredes del intestino.
8: Así es. Uh-huh.
2: Y esa bolsita hay que removerla o hay que desaparecerla con la medicina natural, valga el término de desaparecer, porque es como una remover es igual. Nada más que remover, ya estamos hablando de cirugía. Y en cambio una remoción con medicina natural, se desinflama el pólipo, se desecha, se destruye y queda totalmente el tejido igual como anterior, cuando estaba sano. Entonces ese pólipo contiene desechos de excremento, sangre coagulada y pus. Y esto produce, con el paso del tiempo, un carcinoma, una neoplasia cancerosa que es de las más agresivas que hay en el colon. El cáncer de colon es el más agresivo y el más rápido de destruir. He visto muchas personas que detectan el cáncer de colon, les hacen cirugías, a veces sobreviven, pero casi su periodo de vida es de 3 a 8 años máximo.
8: Wow.
2: Y son personas jóvenes y fuertes. Uh-huh, uh-huh. Pero como les digo, siempre el estreñimiento. O también los parásitos, como por ejemplo una oncocercosis, un cistecírico

0: llega nuestra edad, estamos avanzando, madurando, y es cuando ya se nos presentan los problemas que tal vez teníamos en la juventud, pero quizá porque estábamos tan interesados en otras cosas en la vida, no nos preocupábamos. Ahora, y es diferente la vida, y la pandemia nos ha enseñado que hay que cuidar la salud y evitar sobre todo, la prevención es esencial. Usted necesita y necesitamos todos desintoxicarnos. Una vez que uno se desintoxica, encuentra que hay otros problemitas que uno tenía, pero no se daba cuenta porque el primer problema es que estaba, que no estaba desintoxicado. Hay que desintoxicar y luego vamos a ver qué más podemos ir atendiendo con el tiempo.
1: Claro, y no se siente nada muchas veces. Exacto. Con el cáncer. Por ejemplo, el cáncer prostático en nosotros, hay que hacerse un examen sanguíneo de biometría hemática profunda, siquiera mínimo cada 6 meses, uh-huh, para que si el médico detecta alto nivel de acidez, que es el pH famoso, el fósforo de hidrógeno, que está elevado, cuidado, aquí hay algo anormal. Exacto. Porque la acidez está muy elevada, quiere decir que puede haber un cáncer. Entonces, lo primero que hacen es el examen de la próstata, y con el temor de todos los hombres, que no nos gusta que nos hagan este terrible examen. Así es. Pero es preferible hacerlo, no nos va a pasar nada. Claro. Porque es un simple examen médico, pero si se detecta alguna anomalía en la bolsa prostática, una bolita, un pequeño tumorcito, hay que hacer la biopsia. Si hay cáncer, se detecta que está antes del punto 3, punto 4, se hace una pequeña incisión, una cirugía robótica prostática, y queda perfectamente eliminado.
0: Y ahí quedó.
1: Ahí, uh-huh, quedó todo. Pero si no se dan cuenta, porque no van al examen, realmente la gente dice, yo no, ¿cómo voy a pensar que me metan el dedo por el recto? Uh-huh. Que eso es, no está correcto. Sobre todo los machos mexicanos, ¿no? Uh-huh. Hay que liberarnos de ese trauma psicológico y decir, vamos, hágame el examen que sea necesario, yo quiero vivir mi vida normal.
0: Así es.
1: Que sea que vivamos 70, 80 años, pero no con lástimas o con sondas y con mucha pena con la gente, ¿verdad? Que no podemos andar a gusto. Así es que, amigos y amigas, ahorita vamos a pasar al tema de las alergias, que es tremendamente agresiva. Así las alergias. Es. Y tenemos los retrovirales para tal efecto. Vamos con nuestro amigo Rubén Villalobos, que nos tiene las ofertas para el día de hoy.
0: Excelente, vamos, Rubén.
2: Muchísimas gracias, Reina. Gracias, señor Villanueva. 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Así que ahora regresamos con Reina. Adelante, por favor.
0: Muchísimas gracias, Rubén. 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Ahora vamos a enfocarnos en el tema de las alergias. Un tema muy común en todas las edades. Y en Así veces es. Se van desarrollando con la edad, ¿cierto? Sí.
1: Claro, es una cosa terrible. Porque un shock hipovolémico puede ser ocasionado por un alimento o por un medicamento mal suministrado, uh-huh, que muchas veces los médicos no piensan que le va a afectar, y a personas que me han platicado

0: a sus experiencias. Les han puesto, por ejemplo, una sustancia que se llama lidocaína para los dolores, y les han puesto excesiva lidocaína y empiezan con problemas de. Porque la alergia no nada más es prurito o manchas en la cara o puntos rojos en la piel y todo eso. Aparte, hay una reacción interna fisiológicamente del individuo. Porque esta persona que le pusieron lidocaína para los dolores porque había tenido un accidente de tráfico de vehículos, le pusieron exceso de lidocaína y ya empezaba a venir un shock hipovolémico, un shock a nivel de corazón, porque hizo una reacción tan
1: Oh, qué
0: terrible de alergia
1: interesante.
0: con la lidocaína que se le puso. Le
1: Wow.
0: pusieron demasiadas inyecciones para el dolor. Entonces, esto debe tener mucho cuidado las personas que se introducen en medicamentos porque no saben en qué momento dado el simple metamorfín, el metformin de 500 miligramos que usan todos los médicos para el suministro, para el control del azúcar en la sangre, también causa trastornos, se marean las personas, empiezan con problemas de hemorragias rectales, hemorragias sanguíneas, porque como es tan agresivo el medicamento para controlar la glucosa, les causa efectos secundarios. Y estos efectos secundarios se tornan en diarreas agresivas, malestares digestivos y mareos. La persona, como no estaba acostumbrada a farmacodepender de una sustancia química para controlar la glucosa, como es el glipizide, el glimepiride, el metformin, Januvia, hay muchos medicamentos actuales para
1: Claro.
0: controlar la glucosa, entonces el paciente se siente totalmente descontrolado en su equilibrio, tanto emocional, porque muchas personas empiezan con ansiedad, desesperación o mucha depresión. Entonces, por eso es que les invitamos a que se desintoxiquen, que tengan mucho cuidado, porque cualquier medicamento que se introduzca puede causar alergia y no lo pueden saber. En ese momento se descubre que el paciente es alérgico a tal sustancia química. No se diga como en el caso de los antibióticos, ¿verdad? Sobre todo en el caso de la gripa, los problemas pulmonares, ahora con los problemas del coronavirus, ahí no hay que meterse cualquier antibiótico porque puede ser contraproducente. Y
1: Contraproducente,
0: viene una
1: claro.
0: alergia, se enronchan todos del cuerpo y también empiezan los problemas de asfixia y puede venir el problema de una asfixia que se puede morir la persona a
1: Así es.
0: causa de una alergia.
1: A causa de una simple
0: Una
1: alergia.
0: simple alergia. Entonces, por eso nosotros tenemos el tratamiento apropiado natural para ayudarlos en lo que está a nuestras manos para evitar unas consecuencias.
1: Así
0: Porque es
1: es.
0: medicina natural, desde
1: Es
0: luego.
1: medicina natural y eso es. Ahora, mucha gente en nuestra cultura, en veces, quizá por los escasos recursos, en veces no vamos al doctor. Pero por lo menos podría hacer es llamarte, mi
0: Exactamente,
1: estimado
0: porque
1: David.
0: si bien es cierto que no tienen sus documentos para que tengan beneficios médicos, pues también es cierto que nosotros podemos asistir en una forma profesional, porque eso es lo que me ha valido de estar tantos años en el suministro de tratamientos naturales,
1: Lo
0: de ser
1: sabemos.
0: honesto.
1: Lo
0: La
1: sabemos,
0: honestidad
1: así
0: es lo
1: es.
0: que más implica, porque dicen, el tratamiento puede ser caro, sí, pero yo le gano muy poco, reinita preciosa, pero también vendo muchísimos, porque en eso estriba mi ganancia. Pero no voy a dar un tratamiento natural que lo venden en Miami a montones o a granel en Los Ángeles. Tenemos tratamientos específicos para activar, por ejemplo, el caso de la diabetes inicial que decíamos, se regenera muy rápido las células del páncreas para que empiece a producir la pancreatina, que es la hormona de la insulina, el hígado, la hemoglobina y los riñones, fundamentalmente la creatinina y la renina, que son las hormonas con las que trabajan estos órganos. Y lo podemos hacer, como aunque digan, no, la diabetes no se quita, pero muchos pacientes han dejado de tomar medicamentos con esos tratamientos, dos o tres tratamientos, y totalmente lo dejan de hacer. ¿Por qué? Porque cuidaron su nutrición y el tratamiento natural es nutrición también para regenerar los órganos.
1: Ahora, ¿las alergias se pueden quitar?
0: Ese es otro problema, porque el alergómano, el médico que ve las alergias, trata a las personas con mucho cuidado, es muy delicado, no se quita. Lo que hay que subir es el sistema inmunológico. El sistema inmunológico es el que depende de que no le afecte tal o cual en suministro de alimentos o cual medicamento. Si su sistema inmunológico está arriba, es muy difícil que le ataque una alergia. Siempre polen de las alergias en los campos con los pesticidas, etc. Pero ya un alimento o un medicamento, un antibiótico que le pongan a una persona y empiece a tener problemas de una reacción terrible, lo bueno que están en la clínica, pues le tienen que suministrar medicamentos para contrarrestar el efecto del medicamento que le causó la alergia. Es muy complicado.
1: Mucho.
0: Pero si se mantienen sanos las personas, su defensa están arriba, es muy difícil que les venga una alergia.
1: Amigo, la tremenda recomendación el día de hoy, como siempre, amigos, es la desintoxicación. Recibir el paquete de desintoxicación. Luego vamos a tener que ver más profundamente en la consulta con el David, con el doctor naturista David Villanueva, es ver, por ejemplo, qué más tiene la persona, qué más malestar tiene. Ajá. Y para que no llegue al doctor cuando ya sea demasiado tarde.
0: Claro.
1: Esta consulta es fenomenal. No nos cansamos de enfatizar la importancia de tener al doctor naturista David Villanueva en su hogar, en su oficina, en su lugar de trabajo, para que le asesore, le consulte. Y mucha gente tiene miedo de ir al doctor porque sabe que le va a resultar algo en los,
0: sí,
1: en los,
0: sí, yo no quiero ir, ¿no?, al examen de anual, por ejemplo, en los casos de las mujeres que van al examen anual, uh-huh, vaginal, para el famoso el Papa Nicolau.
1: Exacto.
0: Porque tienen temor a que vaya a haber células anormales alrededor del endometrio.
1: ¿Cómo no?
0: Pero es bueno hacerlo, porque si lo detectan a tiempo en una simple
1: cirugía,
0: se va.
1: Es mejor saber de una vez.
0: Y saber, y se, uh-huh, y se sanan. Ahí, cuando es el principio del cáncer, es muy factible que rápido se alivie.
1: Así.
0: Y nosotros también lo podemos hacer con mucho gusto. Tenemos los extractos herbales de fórmulas suizas, aparte del paquete de desintoxicación, que eso es una sustancia excelente de compuestos herbales muy activos.
1: Yo en lo personal, nosotros en lo personal, sin ni siquiera pensarlo, iría con el doctor naturista.
0: Muy amable por la confianza.
1: Porque con la confianza me va a sentir, va a hacer sentir tranquila,
0: claro,
1: me va a dar palabras de aliento y encima me va a aconsejar. Y en la intimidad de un hogar, por ejemplo,
0: claro,
1: uno puede hacer las preguntas que en veces estando en la oficina de un doctor se siente uno un poquito, sí, intimidado, ¿no?
0: O los hombres, en el caso de que su doctora, la mujer es doctora,
1: sí,
0: pues
1: sí,
0: se sienten más inhibidos.
1: Exacto.
0: Recuerden, amigos, que tenemos la testosterona, que es una sustancia, es una hormona masculina que nos da energía, nos ayuda a los músculos, capacidad mental, no nada más para el aspecto sexual. También es fundamental, pero nosotros no
1: por
0: podemos
1: supuesto
0: dar viaga, pero sí tenemos la testosterona, que es fabulosa hormona para nosotros los hombres.
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0: Así es, con todo gusto los estamos esperando, queridos amigos, y nos vamos con nuestro amigo Rubén Villalobos para despedirnos.
2: Muchísimas gracias, señor Villanueva, muchísimas gracias, Reina, queridos amigos, el tiempo se nos ha terminado. 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

0: José. 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

0: Y por supuesto, si quiere mandar saludos, háblenos. Estoy a sus órdenes. 1-877-354-3646.
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8: Mientras los hombres escribían tratados y leyes, Angustias de la Guerra escribía la verdadera alma de California. 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